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Señor, venimos a entregar nuestros temores y problemas ante ti, porque verdaderamente tú eres todopoderoso, tú eres Rey de Reyes, y vamos a alabarte hoy y a bendecir tu nombre por lo que tú eres y lo que has hecho por nosotros.

nombre, Señor Jesús. Tú eres el Rey de Gloria. Y en esta noche confesamos tu señorío sobre nuestras vidas, sobre nuestra familia. Jesucristo, tú eres el Rey.

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0: 6 de la mañana más 30 minutos. Muy buenos días a toda la comunidad del archipiélago de San Andrés, Providencia y Santa Catalina, Colombia y el mundo. Sean bienvenidos y bienvenidas a una edición más de Morning News a través de nuestro Facebook Live de Good News Radio Station, Morning News, Island Freenham News y por supuesto el portal Paréntesis, además de nuestros sitios web www.sigoodnewsradio.com y www.paréntesisdigital.com. Esta es una gran alianza de medios que les traemos cada mañana con lo mejor y lo más actualizado del acontecer de San Andrés, Providencia y Santa Catalina, así que los invitamos a que apoyen este proyecto periodístico independiente en cada uno de los medios que hacen parte de esta alianza. Uno de ellos es Morning News, lo pueden buscar así a través de redes sociales. El otro es Island Freenham News y el otro medio que hace parte de esta alianza es Paréntesis. Así lo pueden buscar en redes sociales y por supuesto conocer a mayor detalle lo que sucede en el territorio insular. Hoy es jueves 3 de septiembre del año 2026. Estaremos con ustedes hasta las 7:55 de la mañana en esta casa periodística con todas las noticias del departamento archipiélago junto a todo el equipo de profesionales de esta emisora. Por supuesto, desde los controles, el gran Kyle Morales y en la presentación de este espacio mi compañera Shani Williams y quien les habla Juan David Herrera Menace. Aprovechamos este espacio también para saludar a todos nuestros oyentes en diferentes partes del mundo, los Estados Unidos, Canadá, Gran Caimán y Argentina, también a toda nuestra audiencia en el territorio nacional, Bogotá, Medellín, Cali, Pereira, Barranquilla, Cartagena, Sincelejo, además del departamento de Córdoba y por supuesto no podemos dejar por fuera a los de la casa, todos nuestros oyentes de San Andrés, Providencia y Santa Catalina. Los invitamos como siempre a que nos comenten, a que nos reporten sintonía, a que nos envíen sus denuncias y sobre todo hablen acerca de las noticias que les traemos el día de hoy por medio de nuestro Facebook Live. Ahí los estaremos leyendo. Igualmente las líneas telefónicas están abiertas, estos micrófonos son de ustedes, son de la comunidad, nos pueden llamar al número de teléfono 318-729-4817, 318-729-4817 y los estaremos atendiendo siempre en marco del respeto. Son las 6 de la mañana más 33 minutos. Y hasta ahora vamos a ponernos en manos del Señor para que Él sea guiando este espacio. Vamos a orar. Al oír su nombre, toda rodilla se doble en el cielo y en la tierra. Cerremos los ojos por un instante, pongamos las manos juntas para dar gracias a Dios por todas las cosas que nos provee. En Él depositamos nuestra confianza y pedimos en estas horas su presencia para que nos acompañe, porque diariamente le infunde en nosotros el amor, la fraternidad, la reconciliación, la justicia y lo más importante, el perdón a nuestras faltas cuando lo hacemos desde el corazón y con amor. Gracias, Señor Jesús, por un nuevo día. Gracias por tu bondad y tus bendiciones. Pedimos a nuestro Creador especialmente por nuestra audiencia, por los que aquí laboren, especialmente por cada uno de los habitantes de este archipiélago. Oh Dios, solo danos fuerza para afrontar este día. Pido en el nombre de Jesús, bendigas todo lo que piense, hable y comunique a través de esta estación radial. Pido que renueves nuestras fuerzas para hacer nuestro trabajo. Allanaba el camino para acercarme cada día más a ti y por este medio mostrar tu rostro a mi audiencia. Finalmente pido doble bendición para las familias de este archipiélago. Cuida y protege nuestros hogares. Señor, tú eres mi Dios y mi todo. Para ti, oh Dios, toda la gloria y la honra. Gracias, Señor, por el pan de cada día. Gracias por tu bondad y bendiciones. Pido, Señor, pases tu mano sanadora por quienes se encuentran afligidos con una enfermedad. Por favor, restáurale la vida. Todo esto te lo pedimos en el nombre del Padre, del Hijo y del Espíritu Santo. Amén. Cuando son las 6 de la mañana más 35 minutos tenemos información muy importante, el pronóstico de las condiciones meteorológicas y oceanográficas del sello H de la Armada Nacional para todo nuestro gremio pesquero, también el gremio marítimo en general y claro que sí, para nuestros bañistas, tanto residentes como turistas. Esta es la información para este jueves 3 de septiembre del año 2026, de acuerdo al reporte del sello H de la Armada Nacional. Para el área costera, mucha atención, se prevé cielo muy nuboso, posibles precipitaciones de intensidad variada, temperatura ambiente alrededor de los 28 grados Celsius, vientos de dirección noreste con velocidades entre 11 a 13 nudos. Para el área marítima, mucha atención, se prevé cielo nuboso, posibles precipitaciones de intensidad variada, temperatura ambiente alrededor de los 28 grados Celsius, vientos de dirección noreste-este con velocidades entre 12 a 14 nudos. La altura significativa del oleaje oscilará entre los 1.1 y los 1.4 metros. Se recomienda control y precaución en el desarrollo de las actividades marítimas. Es lo que dice el sello H en este reporte de la Armada Nacional para este jueves 3 de septiembre del año 2026. Ahora bien, los aeropuertos internacionales Victor Abraham Hudson de la isla de San Andrés y el Irving Howard del municipio de Old Province están operando con total normalidad. Y cuando son las 6 de la mañana, más 36 minutos. Estos son nuestros titulares.
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0: Autoridades reportan disminución de delitos en lo que va corrido del año en el departamento. Hay capturas por ingreso a zonas marítimas protegidas y pesca ilegal en las últimas horas. Y se dio a conocer que se prepara aplicación móvil para mejorar la seguridad en el territorio insular. Coralina comunicó que afianza los controles contra el caracol gigante africano en los barrios de la isla. La Contraloría Departamental anunció nuevos seguimientos a las obras del archipiélago. En educación hay cupos de prejardín, jardín y transición en los colegios de la isla, dice la Secretaría de Educación. Y en deporte se busca impulsar el programa de monitores deportivos de la administración departamental por medio de la inyección de recursos. Esta y otras noticias, por supuesto, estarán aquí a detalle en este espacio radial Morning News a través de nuestro Facebook Live de Good News Radio Station, www.goodnewsradio.com y www.parentesisdigital.com, además de los medios que hacen parte de esa alianza, Island Frame and News y, por supuesto, Paréntesis. 6 de la mañana, más 38 minutos, vamos a una breve pausa y ya volvemos con más noticias.
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1: Seis de la mañana más 47 minutos, iniciamos el desarrollo informativo en Morning News, nuevamente reiterando el llamado a todas las personas a que comenten a través de nuestra transmisión en vivo en Facebook desde donde nos escuchan y también nos ven, igualmente sus denuncias y sus opiniones con relación a las noticias que les traemos el día de hoy. Los estaremos, por supuesto, leyendo durante este espacio. Igualmente nos pueden llamar a nuestra línea telefónica 318-729-4817. Repito, 318-729-4817. Siempre en marco del respeto estaremos conversando con ustedes porque estos micrófonos son suyos. Y cuando son las 6 de la mañana más 47 minutos, iniciamos las noticias. Mucha atención, autoridades departamentales de policía y también la gobernación de las islas comunicaron reducción del delito con relación al mes inmediatamente anterior. Se están refiriendo específicamente al mes de agosto. De acuerdo a la comunicación que compartieron en conjunto la gobernación del departamento y la Policía Nacional, al comparar las cifras de agosto, dice esta comunicación, de 2025 con agosto de 2026, se observa la reducción de varios delitos de impacto. Entre ellos, los homicidios, dicen las autoridades, disminuyeron de 4 casos en agosto de 2025 a 1 caso en agosto de 2026. Los casos de violencia intrafamiliar se redujeron de 16 a 9. Esto es en el intervalo entre agosto 2025 y comparación con agosto 2026. Los hurtos a establecimientos comerciales pasaron de 3 en agosto de 2025 a 9.

0: ningún caso en 2026, en agosto de 2026. El hurto de motocicletas pasó de un caso a ninguno. En términos generales, dicen las autoridades, el número de casos registrados delictivos disminuyó de 78 a 71, lo que representa 7 casos menos. Además, se reportaron 32 capturas por homicidio, 9 casos esclarecidos y 4 casos con vocación de éxito. Es lo que menciona la administración departamental en conjunto con la policía, quienes también compartieron un video explicando a mayor detalle, con mayor precisión, estas cifras que acabamos de mencionar. En el video participa la gobernadora de las islas, Yirley Ordóñez Buy, el secretario de Seguridad y Convivencia Ciudadana, Carlos Brian Uribe, y los coroneles de la policía, Andrés Benavides y George Laverde. Vamos a verlo y escucharlo.
1: Cuando trabajamos unidos se nota, y las buenas noticias hay que darlas. Coronel, infórmele a la comunidad cómo han mejorado las cifras en materia de seguridad en el departamento.
2: Claro que sí, señora gobernadora. Este mes es bastante favorable con referencia del mes del año anterior. Hemos tenido una reducción del 22% en la comisión de delitos, una reducción del 75% en homicidio, hemos tenido reducción en delitos de violencia intrafamiliar, una incautación de 9 armas de fuego en el mes de agosto.
3: Con el comando de policía, y aprovecho para felicitar a toda la institución policial del departamento que ha hecho un acompañamiento integral a los procesos y a las decisiones tomadas desde su despacho. Y hay que anotar de que todos los homicidios, cuando nosotros llegamos, nos inauguraron con 2 homicidios que fueron esclarecidos en tiempo récord. Después tuvimos el único homicidio el mes de agosto que también fue esclarecido en tiempo récord, porque aquí tenemos que mandar el mensaje claro: el que delinque va a ir a pagar, y va a ir a pagar porque no va a haber contemplaciones.
1: Así es, 32 capturas por homicidio, 75% en relación al año inmediatamente anterior, reivindican este trabajo que venimos haciendo de manera articulada, y vamos a seguirlo haciendo con contundencia para garantizarle tranquilidad a los habitantes de nuestras islas. Recuerden que somos un solo archipiélago.
0: Balance judicial en esa comunicación que compartían desde la Policía Nacional y también la Administración Departamental en esta comparación del mes de agosto.

Retomamos entonces la información cuando son las 6 de la mañana más 52 minutos. Saben que las comunicaciones en el archipiélago son complejas y más cuando se está haciendo una transmisión en vivo que les traemos todos los días a través de nuestro Facebook Live de Good News Radio Station. Entonces retomamos la comunicación. Veíamos y escuchábamos a la gobernadora de las islas, Yirley Ordóñez-Buy, en conjunto con el secretario de Seguridad y Convivencia Ciudadana, Carlos Brian Uribe, y los coroneles de la policía, Andrés Benavides y George Laverde, que daban este reporte, esta comparación de la reducción de delitos entre agosto de 2025 y agosto de 2026, con algunos puntos a destacar, como por ejemplo, dicen las autoridades que los homicidios disminuyeron de 4 casos en agosto de 2025 a un caso en agosto de 2026. Igual los casos de violencia intrafamiliar, que se redujeron, de acuerdo a este reporte, de 16 en agosto de 2025 a 9 en agosto de 2026. Son las 6 de la mañana más 53 minutos. Continuamos en Morning News. Y en otras noticias, mucha atención, autoridades reportan captura e incautación por pesca ilegal. 3 ciudadanos fueron capturados tras ingresar a una zona marina protegida y realizar actividades de pesca ilegal. La alerta fue recibida mediante llamada telefónica informando sobre el ingreso de varias personas que portaban arpones. Esto lo dice la Policía Nacional. De inmediato, nuestra seccional de carabineros y protección ambiental, en coordinación con funcionarios de Coralina, realizó la verificación del área, logrando la captura

0: de 3 ciudadanos. Durante el procedimiento, dice la policía, fueron incautadas especies marinas y elementos utilizados para la pesca ilegal. Recordemos a la comunidad, dice la policía, que los recursos naturales del archipiélago cuentan con especial protección. Las áreas marinas protegidas y sus diferentes zonificaciones tienen como finalidad conservar nuestros ecosistemas, proteger las especies de especial importancia ecológica y garantizar la sostenibilidad de la reserva de biosfera. Dice la policía, la extracción ilegal de recursos en estas zonas, además de constituir un delito, pone en riesgo la biodiversidad, el equilibrio de los ecosistemas y la seguridad alimentaria de todo el archipiélago. Al respecto, se pronunció, por supuesto, el coronel George Laverde, comandante operativo de la policía en San Andrés, quien explicó a mayor detalle estas capturas e incautación por pesca ilegal en el territorio insular.
1: Tres personas fueron capturadas por el delito de pesca ilegal. Tras el llamado de la comunidad a nuestras unidades de la seccional de carabineros y protección ambiental, donde advertían que unos ciudadanos se encontraban realizando la comisión de un delito, de manera inmediata, nuestros uniformados, en coordinación con Coralina, se desplazan al lugar. Efectivamente, estas personas se encontraban realizando esta actividad ilícita. Recordamos a la comunidad que los recursos naturales del archipiélago cuentan con especial protección. Cuidar nuestros mares y ecosistemas es responsabilidad de todos. Proteger los recursos del archipiélago hoy es garantizar su conservación y sostenibilidad para las futuras generaciones. Dios y patria.
2: Policía Nacional. Dios y patria.
0: Era la voz del coronel George Laverde, comandante operativo del Departamento de Policía de San Andrés, Providencia y Santa Catarina, refiriéndose a este caso que les reportamos de pesca ilegal e ingreso de zonas marítimas protegidas que realizaron en coordinación con la Corporación Ambiental Coralina en las últimas horas. Y precisamente tenemos reporte esta vez desde otra mirada, desde el punto de vista ambiental, con la Corporación Coralina, quien se pronuncia al respecto de este tema. Dice la comunicación: en una acción de control realizada en la zona del área marítima protegida del archipiélago, Coralina, en compañía de efectivos de la Guardia Costera y la Policía Nacional, evidenció a 3 individuos realizando actividades de pesca ilegal. Durante el procedimiento fueron incautados 3 peces y 19 pulpos extraídos de una zona donde se encuentra prohibida cualquier actividad de pesca, de acuerdo con las medidas de manejo establecidas. Dice Coralina: desde Coralina recordamos que nuestras áreas marinas protegidas cuentan con zonas de manejo y actividades permitidas específicas. Respetarlas es fundamental para preservar los recursos naturales y la biodiversidad del archipiélago. El incumplimiento de las normas ambientales puede generar sanciones administrativas y ambientales, así como consecuencias penales de acuerdo con la legislación vigente, entre ellas la ley 2111 de 2021 relacionada con los delitos contra los recursos naturales y el medio ambiente. Continúa Coralina: la pesca responsable también significa conocer y respetar dónde está permitido pescar. Finaliza Coralina: hacemos un llamado a pescadores residentes y raizales y visitantes a proteger nuestras áreas marinas y contribuir a la conservación de la reserva de biosfera Seaflower. Igualmente se pronunciaron desde esta corporación, esta vez el funcionario Johnny Alejandro Walker Cárdenas, el coordinador de control y vigilancia de la Corporación Ambiental Coralina, quien envió este mensaje también refiriéndose a este caso en particular.
3: Desde la Corporación Ambiental se reporta actividad de control de pesca ilegal en la zona norte de la isla. Esta actividad se desarrolló en compañía de efectivos de Guardacosta y Policía Nacional, en la cual se evidencia 3 sujetos realizando pesca ilegal en zona de No Take, en toda la bahía de la isla de San Andrés. Estaban haciendo extracción de recursos naturales, pesca ilegal, de 3 individuos de peces y 19 pulpos en esta zona. Recordamos a la comunidad que en estas zonas del área marina protegida está prohibida cualquier actividad de pesca con el fin de preservar los recursos naturales que tenemos en nuestro archipiélago. La no protección de estos recursos conlleva sanciones administrativas ambientales y sanciones penales desde lo estipulado en la ley 2111 del 2021, la cual se constituye en delitos contra los recursos naturales y el medio ambiente. Hacemos un llamado a la comunidad para que respeten nuestras áreas marinas protegidas y preservemos nuestros recursos naturales.
0: Era el balance, esta vez desde el punto de vista ambiental, que compartía John Alejandro Walker Cárdenas, coordinador de control y vigilancia de la Corporación Ambiental Coralina, con relación a esta noticia de incautación, sobre todo capturas por pesca ilegal e ingreso a zonas marinas protegidas, que comparte tanto la Policía Nacional como, por supuesto, la Corporación Ambiental para el Desarrollo Sostenible de San Andrés, Providencia y Santa Catalina Coralina. Son las 6 de la mañana más 59 minutos. Continuamos en Morning News. Y a esta hora de la mañana, cuando son las 6 de la mañana más 59 minutos, continuamos con el desarrollo informativo en este espacio noticioso. Esta vez tenemos otro tipo de información relacionada con infraestructura, un proceso que hemos venido haciendo el seguimiento desde esta casa periodística. Esta información la comparte la Contraloría Departamental, que cita: obras en instituciones educativas reportan 100% de ejecución. Como parte del seguimiento que adelanta la Contraloría Departamental a las obras del archipiélago, el equipo de la entidad, Secretario de Infraestructura Allen J. Stephens, Veedores Ciudadanos, el consorcio ESI como contratista y el consorcio Mejoramiento Isleños como interventoría, realizaron seguimiento a los mejoramientos de las instituciones educativas de Colegio Flower Seal, Bilingual School, Técnico Departamental Natania y la Institución Educativa Departamental Bolivariano. Según esta comunicación, obras que el contratista reporta con un 100% de ejecución. A partir de la revisión de esta obra se establecieron 4 compromisos, dice la Contraloría Departamental, mucha atención, subsanar los hallazgos técnicos. La gobernación, el contratista y la interventoría deberán verificar la corrección total de las observaciones identificadas como requisito indispensable para el recibo formal de las obras. 2. Actualizar las pólizas. La gobernación departamental deberá verificar que las pólizas contractuales estén vigentes y que los montos amparados correspondan al valor total del contrato. 3. Compromiso, mucha atención, atender los hallazgos jurídicos. La gobernación, el contratista y la interventoría deberán gestionar y aportar la documentación necesaria para subsanar los hallazgos relacionados con el proceso de responsabilidad fiscal que adelanta la Contraloría General de la República. 4. Compromiso, sustentar los avances con evidencia. En las próximas mesas técnicas, la gobernación y los contratistas deberán presentar informes, dice la Contraloría, comparativos y registros fotográficos del antes y el después de las intervenciones. Esto lo comparte la Contraloría Departamental, quienes a través del Contralor Departamental Robert Sánchez Flores y también el Secretario de Infraestructura de San Andrés, Allen J. Stephens, se pronuncian sobre esta mesa, sobre este encuentro con relación al seguimiento de las obras educativas en el territorio insular. Vamos entonces a ver al Contralor Departamental Robert Sánchez Flores y también, por supuesto, al Secretario de Infraestructura de San Andrés, Allen J. Stephens.
4: Muy buenos días para toda la comunidad de San Andrés. Y claro, hoy con mucha satisfacción logramos terminar, sacar adelante la mesa que contempla el Colegio Bolivariano, el Colegio Natania y el Colegio Flower Seal, con una participación muy masiva de la comunidad respecto a observaciones, al cual el contratista y la supervisión del contrato, en este caso el secretario de Infraestructura, Allen J. Stephen, le dio las aclaraciones a la comunidad y a nosotros como ente de control, que estamos aquí siendo garantes de estas mesas, que lo que buscan es que las obras se puedan finalizar, se puedan entregar, se puedan liquidar y que la comunidad, en este caso los estudiantes, se encuentren satisfechos con las inversiones que ha hecho el gobierno departamental.
5: Es un contrato que está al 100% pendiente de recibo, pero en ese recibo hicimos en este espacio la observación de que fue un contrato con seguimiento de la Contraloría General de la República. Y dentro de ese seguimiento se presentaron unos hallazgos de responsabilidad fiscal por una cifra de 420 millones de pesos. Entonces ese es un antecedente que invita a la administración departamental a revisar jurídicamente esta situación.

0: hoy con mucha satisfacción logramos terminar, sacar adelante la mesa que contempla el Colegio Bolivariano, el Colegio Natán y el Colegio Flowers Hill, con una participación muy masiva de la comunidad respecto a observaciones, al cual el contratista y la supervisión del contrato, en este caso el secretario de Infraestructura, Allen J. Stephen, le dio las aclaraciones a la comunidad y a nosotros como ente de control que estamos aquí siendo garante de estas mesas, que lo que buscan es que las obras se puedan finalizar, se puedan entregar, se puedan liquidar y que la comunidad, en este caso los estudiantes, se encuentren satisfechos con las inversiones que ha hecho el gobierno departamental.
1: Es un contrato que está al 100% pendiente de recibo, pero en ese recibo hicimos en este espacio la observación de que fue un contrato con seguimiento de la Contraloría General de la República. Y dentro de ese seguimiento se presentaron unos hallazgos de responsabilidad fiscal por una cifra de 420 millones de pesos. Entonces ese es un antecedente que invita a la administración departamental a revisar jurídicamente esta situación y ver cómo esto incide al momento del recibo de ese contrato. Entonces, una tarea que tiene la administración departamental con sus jurídicos para poder adelantar todo lo que es el proceso de finalización y entrega y liquidación de este contrato.
2: Damos este reporte nuevamente del Contralor Departamental y por supuesto el Secretario de Infraestructura de San Andrés, Allen J. Stephen, y el Contralor Departamental, Robert Sánchez Flores, con relación a lo que mencionan ellos, el avance de las obras de los colegios del Departamento Insular. Y cuando son las 7 de la mañana más 7 minutos, tenemos oyente en línea. Oyente, buenos días, su nombre y su inquietud.
3: Buenos días a la vasta audiencia, buenos días a toda la comunidad de San Andrés, Providencia y Santa Catalina. Gracias por permitirme dirigirme a toda la vasta audiencia. Escuché el audio, la grabación que le hicieron al contralor y al secretario de Infraestructura. Yo le voy a pedir un gran favor a ellos. Apersónense de los escenarios públicos. Todos esos escenarios tenían que ser entregados en el mes de mayo. Ya estamos en septiembre. De pronto en el mes de mayo del 2027, porque eso está atrasado. Y no veo que nadie interviene. El estadio de softball, le pido el favor a los entes de la liga de softball, que entre, que intervengan a ver qué está sucediendo, porque ustedes ahorita mismo están escogiendo o cogiendo el estadio de béisbol infantil para sus actividades, porque no tiene dónde hacerla. Y ese estadio ya debe haber sido entregado. Lo mismo pasa con el polideportivo de Natania. Ahí hay como 4 o 5 personas apenas trabajando. Entonces ustedes también vayan hasta allá a ver qué está pasando. Llamen a Puyengue, al contratista, para ver cuándo van a entregar esos escenarios públicos. Por favor, le pido al señor de Infraestructura y al señor Contralor Sánchez que por favor vayan a ver qué está pasando con los escenarios públicos. Muchas gracias.
2: Don Osvaldo, ¿sí? antes que se nos vaya, primero darle las gracias por comunicarse con nosotros. Sabes que usted es parte de la casa periodística de Morning News. Sobre el tema del estadio de softball, voy a adelantarme aquí un poquito. Es una información que vamos a desarrollar más adelante, pero no quiero que cortemos la comunicación sin mencionarle algo. Ayer tuvimos la posibilidad de conversar con el secretario de Deportes, Charles Carreño, y se le hizo esa pregunta de, bueno, ¿por qué, cómo va la obra del estadio de softball? El estadio, y le comento acá antes de colocar la grabación que la vamos a colocar más adelante, don Osvaldo, él afirmaba que parte del retraso de la obra está relacionado con el hurto que se tuvo en tema de luminarias hace pocas semanas, que también se reportó por acá, don Osvaldo. Entonces él dice que bueno, que por ese hurto que se presentó en el estadio, el contratista dice que le robaron muchas cosas y por eso no ha podido terminar la obra. Entonces, es el reporte, don Osvaldo, que le puedo dar en este momento de la fuente oficial, que justamente ayer tuve la posibilidad de conversar con el secretario. Dice que bueno, que fue por el hurto que no se ha podido terminar y que pues están esperando nuevamente comprar los materiales, hacer vigilancia para que eso no suceda y poder entregar el escenario deportivo, don Osvaldo.
3: Bueno, muy bien, de pronto sea cierto, pero siempre los contratistas buscan excusas para salir adelante. Mire, yo me acuerdo de una intervención que hizo Leandro Pájaro Barcero, la presidenta de la Junta Comunal de Natania, cuarta etapa, estando en ese escenario preguntando cuándo iban a entregar las obras, y le comentaron a ellas, a ellos, que en mayo estarían entregando la obra completamente. Así es. Así es. Y ya estamos en septiembre, pero eso no se ve. Yo no creo que sea excusa de ellos porque le robaron para la luminaria, pero todavía el terreno en sí no está arreglado. Entonces, ¿cómo van a decir ellos que ahorita porque le robaron cuestiones eléctricas no han podido entregar? Eso no es excusa.
2: Claro que sí.
3: Me perdonan.
2: Don Osvaldo, de verdad que muchísimas gracias por siempre sus aportes, y tenga seguridad que todos estos cuestionamientos y preguntas vamos a hacerle seguimiento, porque aquí la comunidad es lo más importante. Don Osvaldo, muchas gracias por llamarnos.
3: Mira, de eso se trata. Por eso uno se comunica con ustedes, porque ustedes tienen más, llegan más a las autoridades que nosotros, que somos los oyentes. Ustedes, como periodistas, pueden llegar al acto y darse cuenta de qué es lo que está sucediendo y intervenir como periodistas a los señores, al ente gubernamental, a todos, para ver qué está sucediendo. Muchas gracias a ustedes.
2: Claro que sí, don Osvaldo. 7:00 a.m. + 12 minutos. Continuamos en Morning News.

0: 7 de la mañana más 12 minutos. Continuamos en Morning News. Nuevamente tenemos oyente en línea. Oyente, buenos días. Su nombre, su inquietud. Bueno, parece que es un error de comunicación. Continuamos en Morning News, entonces, con mucha más noticias aquí en el territorio insular. Y en otra información, mucha atención, tuvimos la posibilidad de conversar con el dirigente Juan Manuel Galán, que estuvo presente aquí en el territorio insular, el dirigente del Partido Nuevo Liberalismo, pero le preguntamos por un tema que ha venido denunciando esta persona, Juan Manuel Galán, desde hace varios años y que según él no se ha podido solucionar. Aquí les traemos la información mencionada por Juan Manuel Galán, quien menciona específicamente que Panamá estaría recibiendo cerca de 17 millones de dólares al año por el espacio aéreo de San Andrés. El uso del espacio aéreo de San Andrés es un dinero que supuestamente, según Juan Manuel Galán, estaría percibiendo Panamá y que debería entrar a ayudar a las finanzas del país y, por supuesto, a las finanzas del territorio insular. Pero ¿quién mejor que Juan Manuel Galán, esta persona que hace esta denuncia, que menciona esta información, para que la amplíe y la explique a detalle? Vamos entonces a ver y a escuchar a Juan Manuel Galán. Él es dirigente político del país.
1: Que siempre ha tenido muy clara y muy concreta sobre San Andrés, y es el tema aéreo, el tema del aeropuerto, y hoy se dio una cifra. ¿Cuál es esa cifra?
2: Sí, para explicarlo en términos claros, todos los aviones que pasan por San Andrés se supone que deben, por encima de los 28 mil pies de altura, pagar unos derechos de sobrepaso. Derechos que tienen que ver con acceso a las comunicaciones, a los radares, a la radionavegación, a todo lo que tiene que ver con búsqueda y rescate. Y lo que están pagando hoy esos aviones que pasan de sur a norte, de norte a sur, no se lo pagan a Colombia, a pesar de que es el espacio aéreo sobre el archipiélago de San Andrés, se lo pagan a Panamá. Y Colombia se ha quedado corta desde las autoridades del orden nacional para emprender unas negociaciones con Panamá a instancias de la OASI, que es la Organización de la Aviación Internacional Civil, que tiene sede en Montreal, cuyo secretario general además es colombiano, el doctor Juan Carlos Salazar, que fue director de la Aeronáutica Civil, para que recuperemos la soberanía sobre nuestro espacio aéreo en el archipiélago de San Andrés. Y esos recursos, que van entre 17 y 20 millones de dólares aproximadamente por año, contribuyan a mejorar la infraestructura aeroportuaria, por ejemplo, de San Andrés. Tenemos un aeropuerto que da vergüenza, ese aeropuerto, para los sanandresanos, para Colombia, para el turismo colombiano. Es increíble que pasados varios años no hayamos sido capaces de que ese aeropuerto se modernice, que sea un verdadero aeropuerto de talla mundial para atender al turismo internacional que viene a San Andrés. El turismo es estratégico, es fundamental, es una industria vital para el archipiélago de San Andrés. Entonces, con la gobernadora hemos estado hablando de las gestiones que se puedan emprender para que el gobierno nacional emprenda las negociaciones ante Panamá que permitan recuperar nuestra soberanía sobre el espacio aéreo del archipiélago de San Andrés.
0: Eran las palabras que mencionaba Juan Manuel Galán, dirigente del Partido Nuevo Liberalismo, quien estuvo presente en el territorio insular en las últimas horas y conversó, por supuesto, con esta casa periodística sobre este tema del espacio aéreo de San Andrés y lo que estaría, según Juan Manuel Galán, recibiendo Panamá acerca del uso de este espacio aéreo. Y para complementar toda la información, sabes que les traemos todas las caras de la noticia, vamos a apoyarnos precisamente en un reporte de la casa periodística Blue Radio, que también le ha hecho seguimiento a este proceso. Justamente ha conversado con Juan Manuel Galán y en ese momento también conversó con otras personas que han estado implicadas o inmersas en este proceso, como Edgar Sánchez, que en ese momento era subdirector de la Aeronáutica Civil. esta nota está fechada de 28 de abril de 2017. Entonces, de acuerdo a los reportes de por qué se estaría cobrando este dinero por parte de Panamá por el espacio aéreo de San Andrés, dice la nota, por carecer supuestamente Colombia de la infraestructura de radares y comunicaciones para controlar el espacio aéreo en algunas zonas, en este caso San Andrés y Providencia, pero también en algunas zonas del Pacífico colombiano, Panamá, dice la nota, ha venido ofreciendo prestar este servicio y cobrando por el uso de un espacio aéreo que es de Colombia. Esta cita directa justamente la dijo Juan Manuel Galán en ese momento para Blue Radio. Igualmente, en ese momento se conversó con Edgar Sánchez, subdirector de la Aeronáutica Civil, quien aseguró que Colombia no hace ningún pago a Panamá por el uso del espacio aéreo, sino que el cobro, dice esta persona, Edgar Sánchez, en ese momento, el cobro lo hace directamente Panamá a las aeronaves que transitan en ese espacio aéreo. Sánchez explicó, dice la nota, que hacia el año 2007 se retoma el control y la prestación de este servicio en el Caribe colombiano hasta una altura de 19.500 pies, pero reconoció en ese momento que por encima de esa cifra, Panamá continúa prestando el servicio de protección al vuelo. Entonces, esta es la información que les traemos el día de hoy, por supuesto en exclusiva para Morning News, y que también complementamos con esta nota, que agradecemos por supuesto la información de la casa periodística Blue Radio para explicar el por qué se estaría realizando esto que denuncia Juan Manuel Galán. Son las 7 de la mañana más 18 minutos. Continuamos en Morning News. Y a esta hora de la mañana invitamos nuevamente a todas las personas a que nos comenten a través de nuestra transmisión en vivo en Facebook que tenemos en Good News Radio Station, Morning News, Island, Freenham News, además de Paréntesis, esta gran alianza de medios que les traemos cada mañana con las mejor de las noticias de San Andrés, Providencia y Santa Catalina. Los invitamos como siempre a que apoyen el periodismo independiente, el periodismo joven y sobre todo con veracidad. Los medios que hacen parte de esta alianza los pueden seguir de la siguiente manera. Uno de ellos es Morning News, lo pueden buscar así en redes sociales. El otro es Island Frame and News, así también lo pueden buscar. Y el otro medio es Paréntesis, así sencillo, lo pueden encontrar en las diferentes redes sociales. 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Ahí estaremos, por supuesto, muy atentos a lo que mencione toda nuestra audiencia. Coméntenos, repórtenos sintonía, háganos saber sus denuncias, los estaremos leyendo siempre en marco de respeto. Siempre este espacio es de ustedes. Igualmente, así como hizo Don Osvaldo hace unos pocos minutos, nos pueden llamar. La línea telefónica es 318-729-4817. Repito, 318-729-4817. Una vez más, 318-729-4817. Por acá estaremos, por supuesto, escuchándolos y conversando con ustedes al aire en este espacio noticioso que, siempre repito, es de la comunidad de las islas. 7 de la mañana más 20 minutos y hasta ahora de la mañana justamente vamos a revisar otras noticias, esta vez relacionadas con el caracol gigante africano, que desde la Corporación Ambiental Coralina se ha venido haciendo un seguimiento, menciona la entidad, para tratar de reducir la proliferación de esta especie invasora que hay que recordar se reportó hace un par de años en el archipiélago, y que de acuerdo a Coralina se ha venido haciendo un control de esta especie con el fin de que no prolifere en otros barrios del territorio insular. Desde la Corporación hacen un llamado a la calma, en ningún momento se está buscando generar una alarma en la comunidad, sin embargo se quiere enviar un mensaje de precaución y sobre todo de información efectiva para evitar caer en malas prácticas con esta especie que también puede tener afectaciones para la salud. Pero quién mejor que precisamente funcionarios de la Corporación Ambiental Coralina para que expliquen con detalle, con mayor precisión, cuáles son los procedimientos que se deben realizar con el caracol gigante africano y también lo que han venido haciendo desde Coralina. Específicamente vamos a ver y escuchar nuevamente a Johnny Walker Cárdenas, coordinador de control y vigilancia de la Corporación Ambiental Coralina, quien conversó en exclusiva con Paréntesis sobre este tema del caracol gigante africano. Vamos a verlo y escucharlo.
3: Señor Johnny, muy buenos días. De verdad que muchas gracias por atendernos, por brindarnos el espacio. Queremos conocer qué han venido haciendo desde la Corporación Ambiental con el tema del carácter estudiante africano. Cuéntenos sobre eso.
2: Bueno, muy buenos días. Muchas gracias por el espacio. Desde la Corporación Ambiental se vienen desarrollando mesas de trabajo interinstitucionales con entidades como Secretaría de Salud, Secretaría de Servicios Públicos y Medio Ambiente, Secretaría de Agricultura y Pesca, e instituciones como el ICA, Policía Nacional y apoyo del Ejército Nacional, con el fin de realizar campañas de control de este espécimen que se encuentra en un sector de la isla. La idea es realizar unas jornadas encaminadas a hacer la recolección y sensibilización en la comunidad, recolección de los individuos que se evidencian en el sector y sensibilización en la comunidad para que la misma comunidad pueda realizar estas actividades. Recordemos que lo importante de este individuo es que podamos tener algún tipo de barrera al momento de manipularlo. Entonces, hagamos actividades de control, recolectando cualquier individuo que podamos observar de este espécimen, con el fin de que no se desplace hacia otras zonas y poder erradicarlo por completo. Entonces, las actividades que venimos desarrollando de manera interinstitucional es con el fin de erradicar por completo a este individuo de nuestra isla.
3: Señor Johnny, además del sector que mencionó, ¿lo han presenciado, lo han evidenciado en otras partes? ¿O más o menos dónde se aloja predominantemente el caracol?
2: No, se ha evidenciado solamente en un sector de la isla. La idea es que no se esparza a ninguna otra parte, entonces por eso hemos realizado el esfuerzo interinstitucional con el fin de poder erradicarlo. La idea no es alarmar a la comunidad como tal o estigmatizar a un sector por lo que está ocurriendo. Sin embargo, lo importante es enfatizar todos los esfuerzos con el fin de evitar que se vuelva un problema mayor y poder erradicarlo de completo.
3: Usted menciona el tema de la barrera, el tipo de barrera, pero ¿qué no se debe hacer? ¿Cómo hacer para que el caracol no llegue o no se prolifere? ¿Qué podemos hacer?
2: Bueno, en primera instancia, si nosotros hacemos manipulación del individuo, es tener saneamiento básico, es decir, lavarse las manos después de manipularlo. ¿Sí? Si yo lo agarro, después de que yo lo agarro y lo deposite en una bolsa con sal o en un tarro con sal, lo importante es deshidratarlo. Yo después de haber hecho eso me debo lavar las manos adecuadamente. ¿Sí? Eso es una de las primeras barreras. Lo segundo, para que no llegue en el sector o en el área en el que yo me encuentro, es tener un saneamiento básico. ¿Qué quiere decir eso? Limpieza primaria. Entonces, evitar que haya materia en descomposición alrededor de mi vivienda, puede ser hojarascas, puede ser los alimentos de nuestras mascotas, puede ser la baza con la que se alimentan a los porcinos, excreta de nuestros animales. Es limpiar todo eso, mantenerlo completamente limpio y sanitario, es decir, saneado. Lo segundo es el material vegetal que podamos tener, la maleza de nuestros alrededores, mantenerlo podado, mantenerlo limpio. ¿Para qué? Para que pueda ingresar el sol en esos sectores y poder evitar que el individuo pueda permanecer. ¿Qué es lo que le interesa mucho a este individuo? Zonas húmedas, zonas con alta concentración de materia orgánica, por eso le decimos lo de los alimentos de las mascotas y las excretas. Entonces hay que mantenerlo lo más limpio posible.
0: De Johnny Walker Cárdenas, coordinador de control y vigilancia de la Corporación Ambiental Coralina, quien explicaba a mayor detalle lo que han venido haciendo con relación al caracol gigante africano. Recordemos, una especie invasora reportada en las islas hace un par de años precisamente por la Corporación Ambiental Coralina, y dando esas recomendaciones a toda la comunidad en caso de presenciar un caracol gigante africano, que es lo que deben realizar. Por supuesto, recordamos, siempre tener algún tipo de barrera para no entrar en contacto directo con esta especie que puede tener afectaciones para la salud, y siempre estar informado por los canales oficiales para no caer en bulos, en desinformación que puedan generar pánico o que terminen haciendo más daño que en realidad construir pedagogía alrededor de esa especie. Vamos a complementar, por supuesto, esto que menciona Johnny Walker con una nota del ICA que se refiere específicamente al caracol gigante africano. Leo, es considerado una de las 100 especies exóticas invasoras más dañinas del mundo, de acuerdo con la Unión Internacional para la Conservación de la Naturaleza, por su alta proliferación, polifagia y capacidad de adaptación a diversas condiciones ambientales. El caracol gigante africano ha promovido impactos ecológicos y económicos en las áreas donde ha sido introducido. Además, es una de las plagas más destructivas que afectan las zonas subtropicales y tropicales, causando grandes daños en las plantaciones comerciales y jardines domésticos. Dice la nota del ICA, también se puede encontrar en árboles, materiales material en descomposición y cerca a basureros. Continúa la nota. En la actualidad se encuentra distribuido en Asia, Oceanía, América y Europa, en cerca de 61 países, y su principal medio de dispersión ha sido el hombre. Uno de los factores más determinantes en la rápida dispersión de esta especie en el mundo es la presencia humana, dice el ICA. Por lo general, es más abundante en sitios de asentamiento humano y ciudades densamente pobladas, donde encuentran fácilmente recursos alimenticios como material vegetal y animal en descomposición. Mucha atención. El caracol es una especie gigante africano, es una especie polífaga, lo que significa que puede alimentarse de diversas especies de plantas de diferentes familias. Su alimento preferido es la materia vegetal y el animal en descomposición, los líquenes, las algas y los hongos. Sin embargo, el potencial de caracol como plaga en los cultivos se ha registrado en gran cantidad de plantas, incluidas especies ornamentales, hortalizas, frutales y leguminosas. La corteza de árboles relativamente grandes como los cítricos, el caucho y el cacao son frecuentemente afectados por este molusco. Sin embargo, la preferencia por especies vegetales en una localidad particular depende principalmente de la composición de las comunidades de plantas, con respecto tanto a las especies presentes como a la edad de estas. Los cultivos de la familia Poaceae sufren poco o ningún daño, dice el ICA. Entonces, es parte de esta información que les traemos pedagógica sobre el caracol gigante africano en el territorio insular. Recordemos, no hay que generar alarma, simplemente es una nota pedagógica informativa para conocer a mayor detalle qué se viene haciendo para controlar esta especie y también lo que no se debe realizar al momento de entrar en contacto, si se llega a tener contacto con este caracol gigante africano. Desde luego, siempre el llamado desde esta casa periodística es a informarse por canales oficiales para evitar caer en desinformación o noticias falsas que puedan generar pánico o daño a la comunidad de las islas. Son las 7 de la mañana más 28 minutos. Vamos a una breve pausa y ya volvemos.
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0: 7 de la mañana más 35 minutos. Retomamos esta transmisión en vivo a través de nuestro Facebook Live de Good News Radio Station, Island Freina News, Morning News y paréntesis, y nuestros sitios web www.goodnewsradio.com y www.paréntesisdigital.com con muchas más noticias del territorio insular. Y esta vez tenemos actualidad de la administración departamental relacionada con la sesión de presupuesto en la Asamblea Departamental, la Comisión de Hacienda, que se realizó en las últimas horas para estudiar el proyecto de créditos y contracréditos de la Gobernación de las Islas. Por allí, en las últimas horas, estuvieron presentes diferentes secretarios de despacho exponiendo cuáles son o cuáles serían las necesidades de cada una de las carteras para solicitar recursos. Este proyecto está siendo estudiado por la Asamblea Departamental. Estuvieron varios secretarios, como el secretario de Hacienda, el secretario de Salud encargado, que es el mismo Marlon Mitchell, secretario de Seguridad y Convivencia Ciudadana, Carlos Brian Uribe, secretario de Movilidad, Juan Carlos Ripoll Padilla, secretario de las TIC, César Gómez, estuvo también el director de la OCRE, del ROI, Gordon Fox, y por supuesto también el secretario de Deportes, Charles Carreño, con el cual tuvimos la oportunidad de conversar sobre por qué estaba solicitando los recursos en la Asamblea Departamental, qué es lo que realmente quiere hacer o haría con estos recursos en caso de ser aprobado este proyecto de créditos y contracréditos. Y aquí también retomamos la información que le mencionamos a don Osvaldo hace unos minutos atrás sobre el tema del estadio de softball. Aprovechamos y le preguntamos otras cositas más sobre el deporte en el archipiélago. Y esto fue lo que nos contó. Vamos entonces a ver y escuchar al secretario de Deportes y Recreación, Charles Carreño.
1: Secretario, muy buenos días. De verdad que muchas gracias por atendernos, por concedernos el espacio. Tuvo participación en la Asamblea Departamental el día de hoy presentando algunas respuestas a la Asamblea, tema de recursos. Cuéntenos qué pidió.
2: Pues hay un traslado que se está pidiendo para el programa de generación de espacios. Es un proyecto que incluye una actividad que se llama Semilleros Deportivos. Durante el primer semestre iniciamos este programa en 6 instituciones educativas del sector oficial, que básicamente es acompañar a los docentes que tienen a su cargo la educación física en esas instituciones. Sabemos que no hay docentes específicos para la educación física, entonces lo que hemos hecho es asignar profesionales para que acompañen esas instituciones y a esos docentes en temas específicos de recreación, actividad física, toda la parte de formación integral de los jóvenes. Son 1.312 estudiantes que se atendieron durante el primer semestre. Entonces el recurso está básicamente solicitado para seguir conformando el equipo interdisciplinario que para seguir atendiendo y darle continuidad a ese programa. Eso es básicamente los recursos que se pidieron hoy ante la Honorable Asamblea Departamental.
1: Usted cree, aprovechando que lo tenemos por aquí, queremos preguntarle de dos temas también puntuales. Tema estadio de softball, ¿cómo viene? ¿Qué se ha pasado con eso? Cuéntenos sobre eso.
2: Bueno, el estadio de softball, la última visita que tuvimos, contratista había manifestado la necesidad de una prórroga adicional que estaba, esta última daba el 31 de agosto, entonces de 45 días, lo que nos estima una terminación para mediados del mes de octubre. Pues hasta ahí, para eso tuvieron una contingencia con unos robos que hicieron y además una adecuación del sistema contra incendio. Entonces, básicamente para atender esos dos ítems puntuales y confiamos en que para mediados de octubre ya podamos tener el coliseo. El ministerio también había solicitado hacer unas verificaciones en cuanto a las dimensiones del campo. Ya se hizo la gestión ante directamente a la página del ministerio, se bajaron el manual del estadio y se le hizo llegar a la Secretaría de Infraestructura, quien a su vez se lo hace llegar a la Contraloría y a los demás entidades que nos visitaron, incluido el contratista, para verificar, digamos, las medidas que se habían establecido en el campo de juego.
0: Escuchamos al secretario de Deportes y Recreación, Charles Carreño, quien se refería precisamente al cuestionamiento y la pregunta que nos hacía muy amablemente don Osvaldo Que se comunicaba con nosotros para preguntar acerca del estadio de softball, y ahí está la respuesta que le mencionamos, que mencionó el secretario de Deportes y Recreación, Charles Carreño. Importante destacar que, según el secretario, se espera que en octubre se pueda tener ese estadio en beneficio de la comunidad. Y como se lo mencionamos a don Osvaldo, el secretario también mencionó que se presentó un hurto y vandalismo en la entrega del estadio de softball en San Andrés. Algunos medios locales, como por ejemplo Insular News, a quien le agradecemos esta nota, reseñó de la siguiente manera: la entrega oficial del nuevo estadio de softball, dice este medio, para el disfrute de la comunidad y los deportistas del archipiélago, sufrió un aplazamiento imprevisto tras registrarse recientes actos vandálicos y robo de diferentes elementos indispensables para su funcionamiento. La situación obligó a las autoridades departamentales a establecer un plan de choque interinstitucional, dice Insular News. Durante un encuentro en el que participaron la gobernadora de las islas, Girley Ordóñez Buy, el secretario de Deportes, Charles Carreño, el secretario de Seguridad, Carlos Bryan, general Christian Harvey, se evaluó la magnitud de las afectaciones y se definieron las medidas urgentes para salvaguardar el recinto deportivo. Medidas de seguridad y vigilancia, mucha atención, de acuerdo a este medio de comunicación. Presencia policial constante. Se estructuró una alianza estratégica con la Policía Nacional para realizar visitas, revistas y patrullajes periódicos en el nuevo estadio y en los demás escenarios deportivos de la isla. Seguridad privada. Se contempla la vinculación de formal de guardias de seguridad para custodiar las instalaciones las 24 horas y evitar incursiones delictivas. Inspección de daños, mucha atención, equipos técnicos adelantan, dice Insular News, el inventario de material sustraído y las averías ocasionadas para reprogramar el cronograma de apertura al público. Finaliza este medio de comunicación: los continuos hechos delictivos contra los bienes comunes no solo frenan el calendario de entrega de las obras, sino que impactan de forma directa el desarrollo de las ligas y clubes que esperan hacer uso de este espacio. De este panorama se reiteró el llamado, dice Insular News, a los habitantes del sector para alertar de inmediato a las autoridades sobre cualquier movimiento sospechoso en los alrededores del complejo deportivo. Esto es lo relacionado al estadio de softball que precisamente nos hacía el cuestionamiento y la pregunta a la comunidad, y aquí en Morning News, por supuesto, puesto le traemos siempre a detalle las respuestas de las autoridades de manera objetiva, sin ningún tipo de sesgo de ningún lado. Nuestro faro siempre es la honestidad y el periodismo. Vamos entonces a continuar escuchando al secretario de Deportes y Recreación, Charles Carreño, sobre otro tema que le preguntamos aprovechando su salida en la Duma Departamental en este proyecto de créditos y contracréditos.
1: Tema de los hurtos, ¿cómo lo vienen trabajando? ¿Han pedido que se refuerce la seguridad? ¿O cómo han hecho? ¿Y qué mensaje también se le envía a la comunidad? Porque esto es de todo, a fin de cuentas, hace parte de la infraestructura de San Andrés para que lo cuiden.
2: Se lo ha dicho, o sea, los escenarios deportivos son escenarios públicos, son de todos, nos corresponde, o sea, tenemos el derecho al uso de los escenarios, pero también nos asiste la obligación de cuidarlos, o sea, de procurar. Entendemos que San Andrés, la alta salinidad y el desgaste, pues un poco mayor que en otras regiones, y eso, pues hay un desgaste natural, pero en muchas ocasiones también hemos sufrido de vandalismos en los escenarios deportivos. Entonces el mensaje para la comunidad es que es un bien público del cual nos corresponde, si bien la obligación de el derecho que tenemos de hacer uso de ellos, pero también la obligación de cuidarlos y de tener un comportamiento adecuado cuando nos encontramos de vandalismos en los escenarios deportivos. Entonces el mensaje para la comunidad es que es un bien público del cual nos corresponde, si bien la obligación de el derecho que tenemos de hacer uso de ellos, pero también la obligación de cuidarlos y de tener un comportamiento adecuado.

0: con mayores deficiencias que otros. Hay unos escenarios como el de Claymont, que se entregó en la Casa Lúdica, en el sector del Kobe, en la cancha del Bar, pues son escenarios que se han entregado en esta administración. Entonces el propósito es que hagamos buen uso de ellos, que los cuidemos, que prolonguemos el tiempo en la cancha sin Somuel, que prolonguemos la vida útil de esos escenarios, y ahí pues la inversión va a tener una mucha mayor utilidad.
1: Ya para finalizar, Juegos Nacionales, ¿cómo va eso?
0: Bueno, los Juegos Nacionales a la fecha ha tenido participación la disciplina de karate, baloncesto, tanto en la rama masculina y femenina, y estamos pendientes pues de las otras disciplinas que se tienen programadas para lo que resta el año. Ahora vuelve a salir karate, tiene una segunda participación, béisbol para el mes de noviembre. Estamos pendientes pues de algunas actividades, algunas disciplinas de para deportes también. Pues este año se hemos inscrito en esa disciplina, entonces a medida que se vaya haciendo las programaciones, pues estamos garantizando la participación de nuestros deportistas, una vez pues las ligas cuenten con toda la documentación solicitada por el ministerio y las diferentes federaciones.
1: A pesar de la contingencia,
2: escuchábamos ahí al secretario de Deportes y Recreación, Charles Carreño, que se refería al tema de Juegos Nacionales, al estadio de softball y también a lo que solicitó en la Asamblea Departamental en marco del estudio del proyecto de créditos y contracréditos para la Administración Departamental. Y pues él habló en específico de la cartera de Deportes y Recreación. Ahí también el secretario mencionaba que los recursos para Juegos Nacionales estarían seguros, así que es un proceso que se estaría haciendo seguimiento desde esta casa periodística para verificar y sobre todo para acompañar a los deportistas que quieren participar y que desean participar y pueden participar en estas competencias a nivel nacional para que puedan asistir. Estaremos por supuesto revisando que lo que mencionó el secretario se cumpla a cabalidad. Son las 7 de la mañana más 46 minutos, continuamos en Morning News. Y a esta hora de la mañana abordamos otras noticias, esta vez un pronunciamiento ciudadano a través de redes sociales del ciudadano Joseph Bush, quien a través de su página de Facebook envió un mensaje, una reflexión con relación al trabajo, al empleo en San Andrés. Vamos entonces a ver y escuchar, por supuesto, con mayor detalle el pronunciamiento de Joseph Bush, que hizo a través de sus redes sociales con relación a este tema del empleo en el archipiélago. Veamos y escuchemos.
3: En la isla de San Andrés, así como siempre hay vacantes, hay gente que no quiere ocupar determinados cargos, así no estén haciendo nada. Y pues las nuevas generaciones quieren trabajos que impliquen un menor esfuerzo físico. Y pues obviamente la solución no es traer gente de otras regiones. Entonces, ¿qué hacemos? Porque mientras nos estábamos acoplando a la reducción de la jornada laboral, el salario se disparó. Y en un entorno como el nuestro, en el que ya es difícil tener una nómina completa, pues empecé a investigar sobre esa palabra que comenzó a sonar con estos cambios. Y esa palabra es la productividad, que es básicamente cuánto valor se produce por cada hora de trabajo. No significa exprimir al trabajador para que haga lo mismo en menos tiempo. Significa adquirir las herramientas y los conocimientos, los procesos necesarios para producir más valor en un tiempo determinado. Así podemos lograr pues que el trabajador esté más cómodo, gane mejor, que la empresa tal vez sea más rentable y que el cliente reciba mejor servicio. Por eso pienso que debería existir un programa especial que ayude a la pequeña y mediana empresa, a los emprendedores, a adaptarse a esta nueva realidad aquí en el archipiélago, a estandarizar procesos, adquirir tecnología, capacitación, porque San Andrés es un destino turístico que para mejorar su oferta hotelera y gastronómica necesita ser más productiva. Y para mejorar las obras que hay en nuestro territorio y la construcción y reparación de nuestras viviendas, también necesitamos que el sector de la construcción sea más productivo. Pues es mi opinión. Dime tú qué opinas.
2: Era el pronunciamiento de Joseph Bush, el ciudadano Joseph Bush, a través de sus redes sociales en esta reflexión sobre el empleo en el territorio insular. Cuando son las 7 de la mañana más 40.

0: 59 minutos. Tenemos información, como siempre, de servicio y de última hora para la comunidad de las islas, para todo el gremio marítimo. Tenemos el reporte de actividades marítimas permitidas por parte de la DIMAR a través de la Capitanía de Puerto para este jueves 3 de septiembre del año 2026. Mucha atención, gremio marítimo, bañistas, pescadores. Estas son las actividades marítimas permitidas para este jueves. Turbahía, bandera amarilla, tránsito hacia Yoniquí, bandera amarilla, tránsito hacia Acuario, bandera amarilla, kitesurfing, bandera amarilla, para sailing, bandera amarilla, jet ski, bandera amarilla, parada de baño, bandera amarilla, buceo, diving, bandera amarilla. Repetimos entonces la información, este reporte de la DIMAR, las actividades náuticas que están permitidas para este jueves 3 de septiembre. Mucha atención. Turbahía, bandera amarilla, tránsito hacia Yoniquí, bandera amarilla, tránsito hacia Acuario, bandera amarilla, kitesurfing, bandera amarilla, parasailing, bandera amarilla, jet ski, bandera amarilla, parada de baño, bandera amarilla y buceo, diving, bandera amarilla. Es el reporte de la Dirección General Marítima que trae, por supuesto, el día de hoy. Les traemos, por supuesto, aquí a través de Morning News para que todo el gremio tenga total claridad acerca de las actividades que están permitidas para este jueves. Igualmente vamos a revisar ahora rápidamente información deportiva que comparte la gobernación, que menciona nuevas campeonas en los Juegos Intercolegiados 2026. Dice la gobernación: felicitamos con orgullo a los equipos femeninos que lo dejaron todo en la cancha y se coronaron campeonas departamentales. Categoría prejuvenil, fútbol sala, el Colegio Sagrada Familia se llevó la victoria con un sólido marcador de 4-1 frente al Colegio Inedas. En la categoría juvenil, pero esta vez de fútbol de salón, en un emocionante y apretado encuentro, el Colegio Adventista se impuso 3-2 ante el Colegio Bolivariano. El Colegio Adventista se llevó el título. Finaliza la gobernación: desde la Secretaría de Deporte y Recreación rendimos un merecido reconocimiento a estos jóvenes atletas. Su entrega representa el espíritu deportivo de nuestras islas y nos inspira a seguir apoyando el talento local. Repetimos entonces: campeones, campeonas de categoría prejuvenil de fútbol sala, Colegio Sagrada Familia, y categoría juvenil de fútbol de salón, campeonas, el Colegio Modelo Adventista de los Juegos Intercolegiados 2026. Igualmente tenemos información, esta vez a las 7:51 de la mañana, de la empresa Veolia. Mucha atención, cronograma de distribución de agua a través de la red de acueducto para este jueves 3 de septiembre. Atentos. Sectores que se verían beneficiados: San Luis, Little Hill y San Luis. Igualmente en La Loma, Mission Hill, Flower Hill, San Luis, Apostadero, Simpson Well, Orange Hill. En el Cliff, el sector hotelero, Saribay, Back Rock 2 y residencial. Y en el Cove, Sur, Cove Norte y Medio. Repetimos entonces la información del cronograma de distribución de agua que comparte Veolia para este jueves 3 de septiembre. Sectores que se verían beneficiados: San Luis, Little Hill, San Luis, Mission Hill, Flower Hill, San Luis, Apostadero, Simpson Well, Orange Hill. En el Cliff, hotelero, Saribay, Back Rock 2, residencial. Y en el Cove Sur, Cove Norte y Medio. Es lo que reporta, por supuesto, Veolia. Esto está sujeto a cambio. Y Veolia dice: recomendamos a la ciudadanía tomar previsiones y hacer uso responsable del agua. También tenemos, por supuesto, información esta vez de Sopesa. Comunicado muy importante, mucha atención. Comunicado de septiembre del año 2026. Sopesa SASP informa a la comunidad que, con motivo de realizar la conexión de usuario de media tensión, se hace necesaria la suspensión del servicio de energía acorde con la siguiente programación. Viernes 4 de septiembre, mañana, dice Sopesa en el circuito Juan 23 parcial. Sectores afectados: Avenida Las Américas, desde 5 esquinas hasta Construmundo. Sector de Swan Ground, calle El Taller Intendencial y el barrio Santana. En el horario de 8 de la mañana a 12 del mediodía. Dice Sopesa: agradecemos anticipadamente su atención y entendimiento. Presentamos disculpas por los inconvenientes que esto pueda causar y los invitamos a programar el tiempo para las actividades técnicas no afecten sus actividades. Por su seguridad, se recomienda mantener los breakers en posición off, apagado, hasta que el servicio sea restablecido. Repetimos la información entonces que comparte Sopesa. Se tendría interrupción del servicio el día de mañana, viernes 4 de septiembre, en el circuito dicho Sopesa, Juan 23 parcial. Sectores afectados: Avenida Las Américas, desde 5 esquinas hasta Construmundo. Sector de Swan Ground, calle El Taller Intendencial, barrio Santana, en el horario de 8 de la mañana a 12 del mediodía. Es por supuesto lo que menciona Sopesa con relación a el servicio de energía, que estaría por supuesto interrumpido durante estos días que menciona por supuesto Sopesa. 7 de la mañana más 54 minutos, 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Es lo que comparte Sopes, super éxito con relación a estas ofertas por su aniversario 26 que les traemos en esta mañana a través de Morning News y por supuesto a todos nuestros oyentes en esta hora de la mañana. Recordamos que estamos a través de nuestras redes sociales, nuestra transmisión en vivo en Facebook por medio de Good News Radio Station y por supuesto Island Freenham News paréntesis y por supuesto nuestros sitios web www.goodnewsradio.com y www.digital.com. Es toda la información que les traemos el día de hoy, siempre desde esta casa periodística, con todo lo más importante del acontecer de San Andrés, Providencia y Santa Catalina, el acontecer que les traemos a través de esta hora. Igualmente finalizamos con esta información que es importante para toda la comunidad de las islas. 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Y con esta información llegamos a la parte final de nuestro programa, no sin antes agradecer a todas las personas que se conectaron con nosotros a través de nuestro Facebook Live de Good News Radio Station, Island Freenham News, Morning News y por supuesto paréntesis en esta gran alianza que les traemos cada mañana con lo mejor de las noticias de San Andrés, Providencia y Santa Catalina. Y también un saludo a todas las personas que se conectaron por medio de los sitios web www.goodnewsradio.com y www.digital.com. Como siempre estuvimos con ustedes en los controles, el gran Kyle Morales en la presentación de este espacio, mi compañera Shani Williams y quien les habla Juan David Herrera Menace bajo la dirección de Yuri Taylor y Anthony Taylor. 7 de la mañana más 57 minutos, que tengan un feliz resto de día.
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7: Cordial saludo para todos los oyentes de Good News Radio. Bienvenidos a las informaciones de San Andrés, Providencia y Santa Catalina a través de la agencia Noticias al Minuto, más de 10 años informando con credibilidad. Saludamos a esta hora a nuestros oyentes cibernautas que en este momento se conectan en las diferentes regiones del país. En la capital de la República, en la ciudad de Bogotá, Medellín, la costa atlántica, Santa Marta, Barranquilla, Cartagena, Montería, Sincelejo. Saludo cordial también para nuestros oyentes en la ciudad de Cali. Saludo cordial también para el vecino municipio de Providencia, nuestros raizales asentados en los países de Panamá, Miami, Gran Caimán, Costa Rica. Saludo cordial desde la isla de San Andrés, donde estamos originando nuestra señal. Los diferentes sectores de la isla, sector de La Loma, sector de San Luis, Noens, que también están reportando la sintonía, dando a conocer también las últimas informaciones. Antes de entregarles el servicio informativo, estamos haciendo un llamado. Cerca a la emisora de Good News Radio hay un árbol que ha colapsado y está obstaculizando la vía, la subida del bolivariano. Para dar esta información al que compete, pues a los cuerpos de bomberos, este árbol ha colapsado y el carril derecho se ha obstaculizado para la subida de algunos vehículos pesados como los buses, igualmente algunas camionetas, que es imposible por ser doble vía. Estamos haciendo el llamado desde estos micrófonos a las entidades para que atiendan esta importante intervención. Hay un árbol pues que está obstaculizando la vía, la subida del bolivariano. Igualmente, el reporte meteorológico que nos entregan también a diario a través del IDEAN, manifestamos una temperatura mínima 26 grados centígrados, la máxima estará en 29 grados centígrados, humedad relativa 73%, una presión atmosférica de 1012 hectopascales, viento del este con 6 nudos. Los aeropuertos, el internacional Gustavo Rojas Pinilla, el embrujo de la vecina isla de Providencia, están operando normalmente. Máster sonoro en la cabina de cristal, nos acompaña Mr. Cail Morales, el hijo de Providencia, en las perillas digitales de Good News Radio, corresponsal en el idioma inglés de nuestro compañero Germán Manich. Les presenta las noticias. Quienes habla este servidor, Carlos Cobar Ruiz, miembro activo del Colegio Nacional de Periodistas a Capítulo San Andrés. Pronósticos de lluvias, intensidad variable para el archipiélago de San Andrés. La isla tendrá este jueves 3 de septiembre una jornada con alta nubosidad, igualmente posibilidad de lluvias de intensidad variable tanto en el área costera como en el sector marítimo, según el Centro de Investigaciones Oceanográficas y Hidrográficas del Caribe, que está dando estos últimos reportes. 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
8: El desarrollo de las informaciones. 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
7: En las informaciones que suministramos a esta hora, la Administración Departamental está anunciando desde el día anterior la firma de una adición por 6.700 millones de pesos al contrato de subsidio a la oferta destinado a la S Hospital Departamental, con el propósito de atender necesidades prioritarias de la institución y también contribuir con una continuidad de los servicios de salud en el archipiélago. La Asamblea del Departamento abre debate sobre el futuro turístico de la isla de San Andrés. El proyecto de política pública de turismo de la isla inició en su recorrido en la Asamblea del Departamento con la presentación por parte de la Secretaría de Turismo Departamental, proyecto de ordenanza 012 del 2026 ante la Comisión del Plan. Entre tanto, se dan a conocer también en las últimas horas una programación de la empresa Sopesa, donde damos a conocer el último comunicado, el comunicado que nos hacen llegar para dar a conocer la programación de los comunicados que nos entrega la empresa Sopesa, quien está dando a conocer en los medios de comunicación locales la programación de las podas que se están llevando a cabo en este mes de septiembre para los diferentes sectores de la isla de San Andrés. En los la información que nos suministra también la empresa Sopesa, donde están hablando de la suspensión temporal del servicio de energía, le toca para el día de mañana, viernes 4 de septiembre, circuito Juan 23 parcial. La fecha de suspensión, mucha atención, viernes 4 de septiembre, de 8 de la mañana a 12 del mediodía. Para que se prepare la comunidad de este sector, el circuito de la Juan 23 mañana tendrá suspensión de 8 de la mañana a 12 del mediodía. Sector afectado, Avenida Las Américas, desde las 5, desde 5 esquinas hasta Construmundo, sector de Swan Grón, calle de Taller Intendencial, barrio Santana. Estos son los barrios que van a ser afectados para el día de mañana, 4 de septiembre. Se estaría suspendiendo el fluido eléctrico desde las 8 de la mañana hasta las 12 del mediodía. Circuito Juan 23 parcial. Afectación en la Avenida Las Américas desde las 5, desde 5 esquina hasta Construmundo, sector de Swan Grón, calle del taller intendencial, el barrio Santana. Realizar la conexión de usuarios en media atención se estaría llevando a cabo en este motivo y están agradeciendo pues el entendimiento de la seguridad que recomienda mantener los breaks en posición off apagado hasta que el servicio sea nuevamente restablecido completamente. Es el comunicado número 28 de la empresa Sopesa que está haciendo el llamado para la suspensión temporal del servicio de energía para el día de mañana, viernes 4 de septiembre, 8 de la mañana a 12 del mediodía, sectores afectados del circuito Juan 23 parcial, Avenida Las Américas, 5 esquinas hasta Construmundo, sector de Swan Grón, calle del taller intendencial y barrio Santana. Estos son los barrios que estarían afectados para el día de mañana. Vamos de inmediato al desarrollo de las informaciones, donde estamos dando a conocer de inmediato noticias para nuestra comunidad. 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Estas son las noticias que compartimos con todos ustedes a través de Good News Radio, la estación que te mantiene informado. En nuestra pantallazo, igualmente de Face, estamos dando a conocer la línea telefónica para su participación, para su denuncia, que lo puede realizar a través del espacio informativo. Son temas que estaremos compartiendo. Vamos a entregar el balance delictivo, igualmente, que en estos momentos da a conocer la misma gobernadora, la doctora Yileide Ordóñez, que está entrevistándose con el coronel de la policía encargado, quien da resultados a esta hora. La misma gobernadora hace seguimiento a través de la Secretaría de Seguridad y Convivencia con el doctor Carlos Bryan, quien están haciendo un seguimiento minucioso de las actividades de capturas en la busca de minimizar estos impactos negativos para la isla de San Andrés. Así se ha pronunciado la gobernadora en compañía con el coronel de la policía.
9: Cuando trabajamos unidos se nota y las buenas noticias hay que darlas. Coronel, infórmele a la comunidad cómo han mejorado las cifras en materia de seguridad en el departamento.
10: Claro que sí, señora gobernadora. Este mes es bastante favorable con referencia del mes del año anterior. Hemos tenido una reducción del 22% en la comisión de delitos, una reducción del 75% en homicidio. Hemos tenido reducción en delitos de violencia intrafamiliar, una incautación de 9 armas de fuego en el mes de agosto.
11: Con el comando de policía, y aprovecho para felicitar a toda la institución policial del departamento que ha hecho un acompañamiento integral a los procesos y a las decisiones tomadas desde su despacho. Y hay que anotar de que todos los homicidios, cuando nosotros llegamos, nos inauguraron con 2 homicidios que fueron esclarecidos en tiempo récord. Después tuvimos el único homicidio el mes de agosto que también fue esclarecido en tiempo récord, porque aquí tenemos que mandar el mensaje claro, el que delinque va a ir a pagar, y va a ir a pagar porque no va a haber contemplaciones.
9: Así es, 32 capturas por homicidio, 75% en relación al año inmediatamente anterior, reivindican este trabajo que venimos haciendo de manera articulada y vamos a seguirlo haciendo con contundencia para garantizarle tranquilidad a los habitantes de nuestras islas. Recuerden que somos un solo archipiélago.
7: Escuchamos a la señora gobernadora igualmente entregando pues un balance pegadito a la Policía Nacional con el propósito de poder llevar una importante intervención coordinadas con la entrada de la gobernadora en sus acciones, en minimizar el compromiso de minimizar la delincuencia, igualmente minimizar también los hurtos y todo lo que tiene que ver con esta parte, quien está trabajando en los comités, gobierno departamental, seguridad y convivencia y la Policía Nacional con unas directrices muy importantes. En la última entrevista que realizamos con la Policía Nacional, estuvimos dándole una interrogante, pues en el momento no tenían conocimiento, van a dar unas importantes informaciones sobre las cámaras que están instaladas en los semáforos, las bocinas y también las cámaras, si se van a articular o se piensan pues articular con la Policía Nacional para ver cuándo entran en funcionamiento estas cámaras que fueron instaladas en varios semáforos y van a tener una conexión igualmente con la central para poder minimizar y detectar también un seguimiento minucioso cuando se realice un hurto o cuando una persona accidente a un transeúnte, pues tenga conocimiento en su recorrido de cámaras, porque es una secuencia por donde ha podido huir, porque hay personas irresponsables que cometen un hecho y se dan a la huida. Así también, como hay en las ciudades que se dan a la huida y uno queda quién atropelló o quién no atropelló, este es el seguimiento que se va a llevar a cabo, también una de las importantes piezas claves para poder hacer seguimiento a las personas que son irresponsables y se dan a la huida y dejan pues a la persona tirada con el accidente. Estas cámaras tienen varios objetivos igualmente para hacer seguimiento y es importante poder conocer. Vamos a escuchar a las acciones que también están llevando a cabo por parte de la Alcaldía de Providencia. Están dando a conocer en las últimas horas que la Oficina de Control Poblacional se encuentra en estos momentos sin contratistas en el vecino municipio de Providencia. La nota que nos da a conocer pues la colega pues, de Providencia. Están dando a conocer en las últimas horas que la Oficina de Control Poblacional se encuentra en estos momentos sin contratistas en el vecino municipio.

0: mes sin contratación. ¿Quién está controlando hoy? ¿Quién entra? ¿Quién sale? ¿Quién permanece en Providencia y Santa Catalina de los funcionarios? Desde hace cerca de un mes, funcionarios de la Oficina de Control Poblacional, de la OCRE, que prestan sus servicios en el aeropuerto, el embrujo de Providencia, se encuentran sin contrato, dejando prácticamente inexistente pues el control de ingreso, permanencia, salida de personas de las islas. ¿Por qué no se han garantizado los contratos? ¿Cuántas personas han ingresado durante este periodo? ¿Quién verifica que salga dentro del tiempo autorizado? ¿Quién está cuidando la puerta de entrada del vecino municipio de Providencia? El archipiélago de San Andrés Providencia cuenta con un régimen especial amparado por el artículo 310 de la Constitución Política, desarrollada entre las normas por el decreto 2762 de 1991 de la OCRE, que busca regular la circulación y residencia en el territorio insular con enormes limitaciones geográficas, ambientales y de servicio público, entre otras vulnerabilidades. Providencia no puede estar al garete. El control de residencia es una obligación del gobierno para garantizar la protección del territorio y del pueblo raizal. Es el llamado que están llevando también a cabo los residentes en el vecino municipio de Providencia, que es un peligro, pues igualmente, personas que se pueden quedar en el municipio de Providencia. La OCRE lleva cerca de un mes sin contratación. Las cabinas, pues vacía de los controles. No se sabe quién entra y quién sale del municipio de Providencia. Son las noticias que nos llegan a través de nuestra mesa de trabajo. Igualmente es importante destacar estas acciones. Ayer dialogamos con el veedor ciudadano, con el Leandro Pájaro Balseiro, donde nos da a conocer su punto de vista, igualmente unas acciones internas que se dan a conocer en el día de hoy, y es referente a las acciones que se vienen llevando a cabo con la empresa Traxboser en el cumplimiento de la recolección de residuos sólidos. Hay unos importantes mecanismos que se están ya utilizando, vías de hechos, para dar cumplimiento a esta empresa de servicios públicos, que muestra mucho inconformismo a la comunidad de las islas. Leandro Pájaro Balseiro nos da a conocer qué ha instaurado y también cómo se está llevando a cabo los procesos que se necesitan para que cumplan las empresas de servicios públicos en la isla de San Andrés. Un seguimiento, igualmente una veeduría que se tienen, así como se dieron a conocer los dineros que están desembolsando para el hospital departamental, que están recomendando también que haya veeduría ciudadana para llevar el control de estos dineros que están consignando. Igualmente con la empresa Sopesa, el cumplimiento. Se ha llevado a cabo unas acciones, pero se está viendo más proliferación de basura, se está viendo también un comportamiento, porque hay que señalarlo, un comportamiento que tiene la comunidad en lo que tiene que ver la disposición de estos residuos sólidos. Igualmente se está haciendo con un desorden aquí en la isla de San Andrés. Escuchemos a Leandro Pájaro Balseiro, quien nos llega esta importante nota para que ustedes se puedan escuchar las acciones que se están llevando a cabo en el territorio. Así se ha expresado.
1: Buenos días, Carlos. Referente a este tema, recordarán que hace dos meses más o menos, cuando estaba la situación bien crítica, se interpuso una acción de tutela que salió fallada favorablemente a los derechos de los usuarios de dicho servicio, y el juzgado impartió órdenes precisas a la empresa de Sotra Booster, a la Secretaría de Servicios Públicos, a la Corporación Coralina y a la Superintendencia de Servicios Públicos para que, primero, que la empresa prestara un servicio de modo eficiente, segundo, que la Secretaría de Servicios Públicos hiciera lo suyo en cuanto a que no se presentaran más focos de infecciones y mal olor con la acumulación de días tras días, debido a que la empresa no recolectaba de manera oportuna. A la Superintendencia de Servicios Públicos también se le ordenó que estuviera más presto al control control y vigilancia para la prestación eficiente de este servicio ecológico por Alina, para que nos garantizara el derecho a un ambiente sano y libre de proliferaciones debido, repito, a lo mismo, a la acumulación de residuos sólidos en la vía pública.

0: pública por un tiempo prolongado debido al mal olor. Entonces, vamos a ver en qué. Parece que la presa peló. De todas maneras, en esos días, como podrán recordar, se mejoró un poco el servicio, pero ahora vemos que nuevamente está volviendo otra vez al desorden, al caos, a la hediondez, a los malos olores, a la porquería, al caos. Entonces voy a revisar entonces el cuello nuevamente y mañana mismo estaré interponiendo el incidente, sacando contra todo lo que demandamos en esa acción de tutela. Así que vamos a estar pendientes y te estaré informando de las decisiones que tome el juzgado que profirió el fallo de tutela para garantizarle estos derechos a los usuarios.
1: Lo señalado por parte de Leandro Pájaro Bracero, veedor, pues que es asignado también por la Contraloría Departamental, donde hace parte también de los ciudadanos que han asignado para llevar veedurías también en la isla de San Andrés, llamando al cuarto poder. Igualmente es importante pues también tener estas acciones. Estamos tratando de establecer el contacto con el secretario de Infraestructura y Obras Públicas del departamento, el doctor Allen Jace, porque ha hecho un recorrido muy importante, unas visitas periódicas que se han llevado a cabo con las obras prioritarias que se están llevando a cabo en el departamento, en este caso la Juan 23, que tiene la lupa pues puesta al gobierno departamental para que se den unos adelantos muy importantes, unas acciones de poder habilitar parte de esta vía para tener ese compromiso que llega pues hasta el mes de diciembre, pero se ven también ya pues en las acciones de trabajo y en las visitas que ha hecho pues el día de ayer el secretario de Infraestructura y Obras Públicas, donde tiene que llegar esta semana a diferentes sectores, el parque Archibald, igualmente los escenarios deportivos, las intervenciones que también se van a dar en el estadio Willie World Maze, igualmente que es importante también el incidente de las lámparas. También se está llevando a cabo unas acciones, se van a llevar a cabo unas acciones para evitar algunos accidentes para los deportistas que practican o que llevan a cabo algunas actividades. Por eso es importante pues conocer de primera mano de la administración departamental, en este caso de la Secretaría de Infraestructura, que estamos tratando de establecer el contacto. Estarían pues, no sabemos si están en reuniones o están sosteniendo algunas reuniones con ingenieros, pero quedamos con el compromiso de poder escuchar al doctor Allen Jay para que nos dé el porcentaje, cómo va el proceso, si los consorcios están esperando parte de los materiales. Queremos conocer cómo van los avances. Bueno, vamos a esperar que haya pues ese contacto con el doctor Allen Jay, que estamos tratando de establecer el contacto para poder conocer a fondo estas obras que tienen un seguimiento minucioso por parte de la comunidad, igualmente en el sector de San Luis, que también se quieren que inicien estas importantes intervenciones con respecto a las obras que está culminando y reactivando esta administración departamental. Bueno, no nos contesta el doctor Allen Jay Stephens, y vamos a pasar a otra importante información que nos hacen llegar también a través de Good News Radio, la estación que te mantiene informado. Hay una empresa de reciclaje que queda cerca pues en Schooner Bay. Está resaltando cuáles son los operativos que ellos realizan, cuál es el aporte de reciclaje que se está llevando a cabo, y es importante resaltar estas acciones de estos empresarios, igualmente estas personas que están en estos momentos pues dando un parte positivo a la comunidad de cómo se viene llevando a cabo el reciclaje en este sector, para dar a conocer a fondo pues cómo se lleva estas importantes acciones. Esto viene del sector de Schooner Bay, y donde se está llevando a cabo en esta nota importante pues dar a conocer cómo se viene adelantando parte de estas noticias. Se viene llevando a cabo un proceso de reciclaje que es importante resaltar en la comunidad, de las toneladas que están reciclando y sacando de la isla de San Andrés. Se necesita pues el apoyo de la comunidad, que también se una en este proceso, iniciando este proceso de reciclaje que lo necesita la isla de San Andrés. Pasamos a otro plano informativo. La Defensoría del Pueblo ha realizado a miembros de la Policía Nacional las personas sobre los derechos fundamentales de la persona privada de la libertad. En esta nota que nos hace llegar también en nuestra mesa de trabajo con el fin de fortalecer los conocimientos para garantizar los derechos de las personas privadas de la libertad, la Defensoría del Pueblo Regional San Andrés ha desarrollado una jornada de capacitaciones dirigidas a los hombres y mujeres de la policía. El Departamento de Policía de San Andrés, a través del Grupo de Derechos Humanos, durante la actividad se abordaron las responsabilidades y funciones de los servicios de la policía frente a las personas privadas de la libertad, fortaleciendo conocimientos para garantizar también las actuaciones acordes con los derechos humanos, la dignidad humana y las normatividades vigentes. Con esa importante jornada, la Policía Nacional continúa fortaleciendo las capacidades desde un uniformado para brindar pues un servicio profesional humano y respetuoso de los derechos de todas las personas. La Defensoría del Pueblo, que toma también esta iniciativa de poder dar unas capacitaciones muy importantes a la Policía de San Andrés. Tenemos una nota que también nos hacen llegar importante en esta información que estamos compartiendo con todos ustedes y donde nos dan a conocer igualmente acciones con relación a las noticias que se vienen llevando a cabo y con el tema que se ha dado a conocer pues desde el vecino municipio de Providencia, la intervención del Colegio Junín en lo que tiene que ver la reparación de la poza séptica de este plantel educativo que tienen 15 días, que le han ordenado 15 días para poder llevar a cabo esta intervención. Noticias que nos llegan positivas desde el vecino municipio de Providencia. Entre tanto, damos también a conocer temas de acercamiento con el presidente de la República por parte del alcalde de Providencia, quien ha hecho ya el primer acercamiento con el presidente de la República para colocar pues al día de los temas prioritarios que necesita el vecino municipio de Providencia. Se vienen gestiones muy importantes con relación a este contacto con Presidencia de la República. Estamos dando a conocer el nombramiento de la nueva secretaria de Educación Departamental. Montserrat Velázquez Times es la nueva secretaria de Educación. La gobernadora Shirley Ordóñez Buy posicionó como Montserrat Velázquez Times como nueva secretaria de Educación del departamento. Administradora de empresas con experiencia en el sector público y formación en gestión de calidad y mejoramiento del proceso. Montserrat pues asume este nuevo reto con el compromiso de aportar su experiencia y capacidades al fortalecimiento de la educación en la isla de San Andrés. Tenemos algunos interrogantes que nos hacen llegar de la comunidad y están preguntando y tenemos que consultar pues a el presidente de la Asamblea Departamental, a Juan Carlos Duque, que nos dé respuesta con los las becas que fueron recientemente adquiridas con una firma, una corporación Asturia, quien dio unas becas muy importantes para dar a los jóvenes del departamento. Sabemos que es una beca de 60%, pero queremos conocer cómo se ha hecho el proceso, cuándo se estaría convocando a los muchachos para ser igualmente beneficiarios de estas importantes becas que son de mucho interés para esta población. Así es que se tiene que dar a conocer por parte de la Asamblea del Departamento cómo se está manejando todo este proceso, el proceso de las becas que han prometido para los jóvenes del departamento. Esta nota y este recorder y que lo está haciendo un joven, ¿en qué quedaron las becas que adquirió la Asamblea del Departamento? ¿Quieren conocer? Porque quieren ser beneficiarios de estas actividades que lo necesitan. Se necesita de que haya pues esta esos beneficios, especialmente para unos jóvenes que están requiriendo pues oportunidades de estudio superior y que necesitan pues que se dé respuesta con este importante tema. de las becas, que es de mucha importancia. En la nota que nos llega también, que asiste o no existe, pues el que no saluda es ignorado. Esas son las dinámicas históricas de los gobiernos nacionales. El alcalde Alex Ramírez Nusa entiende la perfección de la que es la política nacional, la presencia de todos, su participación en el reciente encuentro de alcaldes de Colombia, donde compartió espacios no solo con presidente de la República, Abelardo Lleras Priella, sino también con directrices de las entidades más influyentes del país. Demuestra una visión estratégica indispensable para el municipio. Quien no asiste, no existe. Así es la política que tiene la presidencia de la República. Quien no saluda es ignorado, y quien se aparta termina marginado de las grandes decisiones del Estado. Así se mueven las dinámicas del poder. Por eso, la iniciativa del alcalde Ramírez Nusa de hacer presencia activa busca el acercamiento directo con el primer mandatario y tender puentes muy importantes con los altos funcionarios del gobierno central, en un acierto rotundo para el municipio de Providencia. Alex Nusa, que con esta gestión asegura que su municipio sigue en el mapa y en la agenda de desarrollo nacional. Ahí vemos en nuestra fotografía al presidente Abelardo de la Espriella, dialogando con el alcalde de Providencia para entrar en los listados, igualmente en las prioridades de algunas acciones que necesita el municipio. Son las 10 de la mañana, 2 minutos, 9, 10 minutos. Actualizamos a nuestros oyentes de las noticias más importantes a través de Good News Radio, la estación que te mantiene informada. Con las notas que también nos envían diferentes capturas o una captura que se ha dado por pesca ilegal. Esa noticia que recientemente nos llega de la Policía Nacional y donde dan a conocer esta reciente captura de unas capturas de incautación de pesca ilegal que se ha dado en la isla de San Andrés, y que se dan ya estas capturas por la pesca ilegal, que no se tenía muy en cuenta, pero ya se está haciendo estas acciones en el departamento insular. Así se ha pronunciado el coronel encargado, igualmente a todo el personal de la policía, quien lleva un seguimiento riguroso hasta con la pesca ilegal en el departamento.
2: Tres personas fueron capturadas por el delito de pesca ilegal. Tras el llamado de la comunidad a nuestras unidades de la seccional de carabineros y protección ambiental, donde advertían que unos ciudadanos se encontraban realizando la comisión de un delito, de manera inmediata, nuestros uniformados, en coordinación con Coralina, se desplazan al lugar. Efectivamente, estas personas se encontraban realizando esta actividad ilícita. Recordamos a la comunidad que los recursos naturales del archipiélago cuentan con especial protección. Cuidar nuestros mares y ecosistemas es responsabilidad de todos. Proteger los recursos del archipiélago hoy es garantizar su conservación y sostenibilidad para las futuras generaciones. Dios y patria.
3: Policía Nacional, Dios y Patria.
1: Bueno, para culminar nuestra información, la Asamblea del Departamento abre este importante debate sobre el futuro turístico de la isla de San Andrés. 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La Asamblea del Departamento, que abre este debate, el proyecto político de turismo de San Andrés, que inició pues su recorrido en la Asamblea Departamental con la presentación por parte de la Secretaría de Turismo, proyecto Ordenanza 012 del 2026, en la primera sesión, que ha permitido que los diputados conozcan la propuesta y replantear también importantes observaciones que deberán ser revisadas antes de que el documento continúe en su siguiente etapa de estudio. La Duma Departamental, los diputados Delford Brandman Igualmente será el encargado de presentar la ponencia del proyecto. Ajuste de las propuestas, donde se ha conocido desde el día anterior, la Secretaría de Turismo, la doctora Lily Rox Robinson, ha explicado que esta primera presentación constituye una fase inicial del proceso y destacó que las recomendaciones recibidas durante la jornada serán analizadas por el equipo encargado de la construcción de la política pública de turismo. Además, ha señalado además que los propósitos es que en una próxima sesión se presente un documento fortalecido, incorporado los aportes igualmente que contribuyan a responder las necesidades del territorio y de los diferentes actores vinculados al turismo. Se está ventilando de que no había oportunidad para las posadas nativas en la isla de San Andrés, van a ser incluidas entre los aspectos que según Robinson requiere especial atención a esta, pues el papel de la comunidad raizal, que dentro de la actividad turística en línea de la visión planteada también por la gobernadora Yirley Ordóñez, vamos a tener que revisar muy bien el documento para que eso sea una parte más protagonista, así lo ha manifestado la secretaria. Economía azul, otros ejes que estarían implementándose durante la revisión, también surgieron aportes relacionados con la economía azul, un componente contemplado dentro de la propuesta y que, de acuerdo a la Secretaría de Turismo, deberá continuar siendo analizado dentro del proceso de construcción del documento. Con estas informaciones nos retiramos. Estaremos, Dios mediante, mañana a partir de las 9 de la mañana con todas las noticias que acontecen en San Andrés, Providencia y Santa Catalina. Cail Morales nos acompañó en el máster sonoro en la cabina de cristal, quienes habla este servidor, Carlos Covarruiz, miembro activo del Colegio Nacional de Periodistas, capítulo San Andrés. Muchísimas gracias por su sintonía.
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